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1: Sí, vamos a darle.

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de afuera. Pero solo el que camina conoce el peso real de las sombras que va cargando. ¡Hop! Peso, pluma.

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0: Son las 10:57.
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0: Son las 11:56.
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1: Gracias, Leo, gracias.
2: Grande, grande.
1: Qué alegría.
3: La hora en Del Maipo FM. Son las 12:58.
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Cuando el hombre trabaja, Dios lo respeta. Pero cuando el hombre canta, Dios lo ama. San Agustín

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0: 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Es la 1:57.
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0: La hora en Del Maipo FM. Son las 2:56.
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0: La hora en Del Maipo FM. Son las 4:59.
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0: La hora en Del Maipo FM. Son las 5:57.
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0: Son las 6:01.
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0: Hola, por aquí Lalo Catalán, ¿qué tal? Gusto saludar a toda la gente que nos ve, que nos sigue a través de las redes sociales, a la gente que nos escucha también acá en la 96.9 FM y nos escucha en diferentes lugares, plataformas digitales. ¿Qué tal? ¿Qué tal? ¿Cómo está, señora, señor? Gusto de saludarle. Oiga, contarle, señora, señor, contarle que seguimos grabando audios para la gente que vende frutas, verduras en la calle, los que trabajan vendiendo en su camioneta, en su camión, los que están vendiendo ya en la época de las sandías, ¿cierto? Están apareciendo los melones, la gente que está vendiendo en cualquier lugar de nuestro país, la gente que nos escucha acá en la radio de la 96.9 FM, que se escucha hasta la comuna El Monte, camino allá a la comuna de San Pedro, camino a Curacaví, María Pinto. A toda la gente le mandamos un cariñoso abrazo y saludo a esta hora del día. Contarle que si usted quiere poner un aviso acá en la radio, se puede contactar con nosotros al teléfono
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0: Ahí se contacta nuestro teléfono y, por supuesto, rápidamente vamos a poner el aviso para si usted está realizando algún evento, beneficio, algún bingo, o tiene alguna actividad, ¿no? Así que se pueden contactar la gente con nosotros a nuestro WhatsApp, ya lo sabía.
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0: Claro que sí. Oye, quiero saludar con mucho cariño a las dueñas de casa que siempre nos escuchan día a día. En la mañana, recordarles que estamos en la mañana de 6 a 8 de la mañana y por la tarde de 18 a 20 horas en el Rinconcito Mexicano. Ahí nos escucha, pues. Estamos en la mañana súper temprano de 6 a 8 de la mañana y por la tarde desde las 6 de la tarde hasta las 8 también para que nos escuchen la 96.9 FM. Oiga, saludo a la gente que nos está viendo a través de nuestro TikTok. Saludos cariñosos a la gente que nos ve en TikTok. ¿Qué tal? ¿Cómo están? A la gente que recién estamos saludando aquí. A lo que se está conectando, dale tap, tap, tap, tap, tap, tap, tap, tap, tap, tap, tap. Eso, cosa que se le acalambre el dedo ahí. Así que a darle tap, tap a toda la gente que nos está viendo, que nos sigue a través de las redes sociales. ¿De qué parte son ustedes, amigo mío? ¿De qué parte nos está viendo? Vamos a saludar, estamos saludando también. ¿Cómo se saluda en TikTok acá? Dice una, aparece como un cuadrito que dice saludar. Así que estamos saludando a toda la gente que nos está viendo directamente en TikTok. Y si quiere mandar un mensaje, aproveche acá desde Melipilla, usted que... usted que vivía acá en Melipilla, ¿cierto? Y nos está viendo a través de TikTok. O también mándele un saludo cariñoso a la gente que vive por acá. Dice, ah, saludo a la gente de Bopeta, a la gente acá de Mandinga, a la gente de también de el sector de los Valles de Melipilla. Saludos cariñosos a toda la gente que hasta ahora nos está viendo. Desde Pichilemu también saludo a la gente que nos está viendo a través de nuestro canal de TikTok. Los que quieran aprender a tocar bajo, atención, los que quieran aprender a tocar bajo, tenemos clases totalmente gratis. Escuche bien, ¿eh? Tenemos clases totalmente gratis para la gente que está... le encanta el bajo y quiere aprender a tocar el bajo aquí y allá, así que ahí tenemos la clase totalmente gratis. 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Claro. Con eso mismo, claro. Eso, la gente ya está escribiendo yo en mi TikTok y la gente puede también, como les decía, métase en mi TikTok, escriba la palabra yo, pero por mensaje interno. Tiene que mandarme un mensaje interno para que sepa usted también las veces que vamos a enseñar a tocar el bajo, las clases totalmente gratis. ¿Quiere aprender a tocar el bajo? 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
0: Eso, así que los que quieran aprender a tocar bajo, contáctese ya con nosotros en vivo y en directo. ¿Qué tal, qué tal?
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2: Son las 6:31.
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1: Gracias, gracias. Aquí nos mandan corazones, ahí le dan tap, tap, tap a la gente que nos está viendo, a mandar tap, tap, tap, tap, tap, tap, tap, tap, en TikTok, a darle tap, tap, tap. Se viene el bajo, se viene el bajo. Vamos a tocar en vivo en nuestro TikTok, porque estamos enseñando totalmente gratis, las clases totalmente gratis. Usted siempre se pregunta, aquí no importa la edad. Por ejemplo, usted siempre ha querido aprender a tocar el bajo, yo le voy a enseñar gratis, porque tengo los videos espectaculares, totalmente gratis. Lo único que tiene que hacer, métase a mi TikTok. ¿Cómo me ubica en TikTok? Como Lalo Catalán. Aprende a tocar bajo, así aparece. Lalo Catalán, aprende a tocar bajo. Ahí aparece mi TikTok, tú te metes, aparece una cruz roja que aparece ahí en un círculo rojo, una cruz blanca en un circulito rojo. Y le das a eso y ya me estaría siguiendo. Y con eso yo te mando, escribe la palabra yo por mensaje y te mando las clases completamente gratis para que aprendas a tocar el bajo. Así que ya lo sabes, pues, muy fácil aprender a tocar el bajo. Así que métase a mi TikTok y me manda la palabra yo para que usted aprenda a tocar el bajo de cuatro cuerdas. Vamos a partir por algo suavecito, ¿cierto? A poquito, y una introducción, cómo se afina el bajo, cuáles son las notas, cómo se compone, cómo se toca un corrido, cómo se toca una cumbia ranchera, todas esas cosas. Así que entre rápidamente a mi TikTok y me manda un mensaje con la palabra yo para mandarle las clases totalmente gratis. ¿Qué le parece, ah?
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0: Son las 7:03.
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1: Oiga, saludo a la gente desde Cuncumén que nos está viendo. ¿Qué tal? Yo, Sebastián, dice, quiero aprender a tocar el bajo porque la verdad, él toca en un coro de una iglesia evangélica, católica, cristiana, mormón, donde quiera. Lo importante es que tengo gente que nos que está aprendiendo a tocar el bajo. ¿Sabe por qué? Porque dice que quiere tocar en la iglesia. En la iglesia evangélica, me dijo Lalito, yo aprendí a tocar cumbias con usted, pero ahora estoy tocando en la iglesia y eso es bonito. Así que se merece un gran aplauso. Y a la gente que nos está viendo en TikTok, gracias por el cariño que nos entregan, por los lindos comentarios. Lo que quieran aprender a tocar bajo gratis, métanse a mi TikTok ahí, aprenden, escriban la palabra yo, en uno de mis videos pueden escribir la palabra yo y les mando las clases completamente gratis, así que todos los que quieran aprender a tocar bajo, contáctense ya con nosotros y vamos a tocar el bajo en vivo y en directo, así que atención a la gente que nos está viendo, ¿cómo sonaría el bajo? A ver si lo podemos conectar un ratito más, ¿cierto? Para que te quedes con nosotros, vamos a tocar el bajo, así que quédate con nosotros acá en el programa, en algún momento vamos a tocar el bajo para que también te motive a aprender a tocar el bajo totalmente gratis. ¿De dónde nos estás viendo? Avíseme, saludo a la gente que nos está viendo en Perú, Ecuador, Colombia, en Chile, la gente que nos ve en la Antártica, la gente que donde nos está viendo allá en España, Estados Unidos, la gente que nos ve en México, saludos cariñosos, güey, a todos ustedes, ¿qué tal? ¿Te ganaste un uyuy? Un uyuy para toda la gente que nos está viendo. ¿Quién dijo yo? Le mando un uyuy. Ahí está, quien dijo, yo le mando un yuyu completamente en directo a través de nuestro TikTok. Sígueme en TikTok y yo te sigo. Así que la gente que va a aprender a tocar bajo gratis solamente tiene que escribir la palabra yo acá arriba en mi, mándeme un mensaje en forma interna y le mando el bajo total, las clases de bajo totalmente gratis. Así que para que usted reciba toda la buena onda, por supuesto, de aprender a tocar el bajo gratis. Única oportunidad. Así que quédate con nosotros porque vamos a tocar el bajo. ¿Eh? Quédate con nosotros, tú que estás viéndonos ahora, ¿qué tal? Estamos conversando y también contándole un poco, saludando a la gente que recién se está conectando con nosotros. Y decirle que también tenemos un programa de radio que estamos en la mañana despertando con Ranchera, de 6 a 8 de la mañana y por la tarde en Chile, en el rinconcito mexicano, acá en la comuna de Melipilla, región metropolitana en Chile, transmitimos el rinconcito mexicano. ¿Qué tal? Gracias, Ángelo, por el regalo, gracias por la gente que nos está mandando regalitos también a esta hora. ¿Qué tal, Ángelo? Gracias por esa florcita, gracias por ese regalo, gracias por la rosa maravillosa. Y vamos a tocar el bajo, ya, vamos a ver cuánta gente le pone sí, cuánta gente le coloca sí, a ver, aquí los quiero ver, cuánta gente va a colocar sí para tocar el bajo, tocamos el bajo, ¿sí o no? La gente está escribiendo en TikTok, que escriba, de eso, escribir.
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0: Son las 7 con 34 minutos.
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0: Bueno, bueno, amigos y amigas, gracias por acompañarnos aquí en el programa. Nos volvemos a encontrar en otra ocasión, en otra oportunidad en el programa. Recordarle que la mañana nos escucha de 6 a 8 de la mañana y por la tarde de 18 a 20 horas. Así que ya lo sabe, amigo mío, muchas gracias por sintonizarnos y siga en la compañía de la 96.9 FM, Radio del Maipo, la number one de Melipilla, con la mejor programación musical y los mejores programas aquí para ti durante todo el día, las 24/7. Que siga la música, que sigan las canciones aquí en la 96.9 FM, Radio del Maipo. Que lo pasen súper. Chao, chao.
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0: Son las 7:55.
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Fíjese que tengo saludos a esta hora de la mañana para Francisco Góngora, que está en sintonía en Lumbrera de Puangue, y me pide una canción que la voy a buscar por ahí y vamos a tratar de programarla. Seguimos junto a ti, seguimos junto a estas lindas canciones del recuerdo que no pasan de moda a través de la 96.9. 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Seguimos disfrutando de estas lindas canciones del recuerdo para usted y también para usted. Gracias por estar ahí con nosotros, compartiendo de estas canciones.

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1: Muchas gracias, que tengan linda jornada. Yo vuelvo a las 4 para acompañarles con el ATR. Suena el recuerdo mañana de 8 a 9. Y no te olvides, lo bueno sigue aquí en la radio. Por supuesto, la del Maipo, la mejor de Chile, la mejor para ustedes. Luego a las 10:30, Patricio Olivares con el Super Matutino, y al mediodía, 12 del día, Marcela Hernández, sí, Marcelita Hernández con lo que va del día. El Super Matutino luego a las 10:30 con Patricio Olivares. Chao, gracias, buenos días.
2: La hora en del Maipo FM. Son las 8:55.
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0: La hora en Del Maipo FM. Son las 9:57.
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bienvenidos, bienvenidos. ¿Cómo está mi gente? Comenzamos y arrancamos en este día martes. Bienvenidos, ¿cómo estamos, DJ? En este, entre lunes y martes, una mezcla. Estamos, comenzamos y arrancamos en este martes 13 de octubre. Y ya se nos va octubre. No, estamos casi en la mitad ahí del mes. Casi en la mitad. Comenzamos y arrancamos en esta jornada, en esta semana cortísima. Semana cortísima, por supuesto. Contento acá el equipo. Descanso el equipo. Descansamos. Se descansó, se disfrutó el fin de semana. Saludamos ahí a toda la gente que está conectada en estos momentos en nuestra señal online. Saludos ahí a los conectados ahí que escuchan ahí nuestra señal a esta hora. Los que están en la señal FM 96.9. Arrancamos y comenzamos el programa el día de hoy, martes. El Super Matutino comienza acá en la 96.9. El break de cada mañana, por supuesto. Acompañando, por supuesto, 15 grados a esta hora. ¿Irá a seguir la lluvia? No lo sabemos. Lo vamos a saber en los próximos minutos. ¿Lo revisamos ahora? Sí. Revisemos rápidamente. Revisamos por acá. Oye, se esperan unas gotitas después de almuerzo. Se esperan algunas gotitas. Yo pensé que no iba a llover. Bueno, yo del viernes que no me conecto acá al internet, estaba totalmente desconectado. Sí, me fui a una isla. A las Malvinas. Me fui a las Malvinas. Casi me quedo allá. Ya, vamos a la música. Vamos a ir con el siguiente tema musical. Y lo trae Morat con el tema Tu Cárcel.

Envíanos un WhatsApp al más 569-7730-6354.

bueno, ya tomamos café ya. ¿Quién quiere café acá? ¿El DJ? ¿El DJ quiere café? Ah, ya, entendí mal, ya. Ya, continuamos a esta hora cuando ya son las 10 de la mañana con 52 minutos, 10:52. Vamos a revisar el pronóstico del tiempo rápidamente. Grados la máxima, mínima de 8 grados. 15 grados a esta hora, la sensación térmica en estos momentos, 15

Para esta jornada se espera una lluvia débil durante el día. Durante la noche también en algunos sectores se espera tormenta eléctrica en la región metropolitana, así que atentos.

0: vamos a revisar en esta jornada. El día de hoy se conmemora el aniversario del rescate de los 33 mineros.
1: Modelo 1, bótate. Modelo 2, bótate. Modelo 3, bótate. Lúcete ahora.
0: Han pasado 16 años del histórico rescate de los trabajadores atrapados ahí en la mina San José en el año 2010. Un día como hoy, 13 de octubre. También el día de hoy, una fecha promovida a nivel global para fomentar la prevención ante fenómenos naturales. Hablamos del Día Internacional para la Reducción de Riesgos de los Desastres. Sismología informa de un sismo de 3,4 grados Richter con epicentro a 29 kilómetros al este de Socaire. Ayer también hubo sismo. Acá en la región, sexta región, se percibió en la quinta y

por acá. Sí, luego vamos con información del fútbol chileno. Atentos ahí. Por acá me están... Voy a saludar a Panchita que me está presionando. Le enviamos saludos ahí a toda la gente que está laborando esta hora, escuchando ahí la señal de la radio a esta hora, transmitiendo la 96.9. Vamos a continuar con las canciones cuando ya son las 10 con 55 minutos. 10 con 55 minutos.

Continuamos. Vamos a enviarle saludos ahí a Matías, ahí que está el Mati, está ahora en sintonía. Que saluda ahí a su papá Mario, ahí que están escuchando hasta ahora el programa. Buenísimo, un gran saludo ahí para don Mario. Tú sí quieres,

Estamos de regreso y continuamos a esta hora saludando, por supuesto, a quienes se van integrando a la sintonía en esta mañana de día martes. Hoy no te cases ni te embargues. Vamos a, sí, voy a enviarle saludos ahí a Jorge Catalán, ahí que nos está escuchando hasta ahora. Esperando la asistencia técnica ahí. Vamos a saludar ahí a Reni, ahí que nos está escuchando.

Yo sabía que el Mati no iba a subir el columpio. Nos llegan saludos desde Coquimbo, dicen por acá. No, ¿qué pasó? No sé qué pasó ahí, no. Vamos a, voy a saludar por acá a Yolanda Valladares, un gran saludo para ella que nos escucha desde Santa Filomena. Saludos ahí a toda la gente de Santa Filomena que nos escuchan allá. Saludamos ahí a la familia Gutiérrez Valladares, un gran saludo por supuesto ahí a toda la familia allá en Santa Filomena. También saludamos al almacén La Nani que nos escuchan allá todos los días.

Vamos por acá con más saludos. Saludamos a la gente que nos escucha en El Paico, en Los Chacón. Saludamos a la señora Paola Ávila, que nos escucha allá en Los Chacón, junto a Lucas, a Leo y a Lina, ahí que están hasta ahora en sintonía. Saludamos también ahí a la señora Carmen Vera, que nos escucha ahí en El Tranque, allá en El Paico. Ya vamos a... Sí, vamos a continuar revisando por acá. Ya lo comentamos al inicio del programa. Se espera una posible lluvia moderada durante esta tarde, durante esta jornada, así que atentos ahí. La máxima para hoy, 19 grados, mínima de

15 grados se mantienen a esta hora la sensación térmica en estos momentos. 15 grados se mantienen acá en la provincia de Melipilla. Por acá vamos a saludar también a Richie, a Manu y a Ramón, que están hasta ahora en sintonía y están escuchándonos desde Pomaire, Pomaire, Pomaire. Me piden algo de Súmale Primo. Ahí vamos a programar algo en este martes. Cuidado, no se le vaya a cruzar un gato negro. No vaya a pasar por debajo una escalera tampoco. Cuidado, cuidado. Cuando ya son las 11 con 15 minutos, continuamos. Vamos con algo de Súmale Primo.

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1: Ahí escuchamos a qué personaje anteriormente. Ahí con el tema Un fin de y con el tema Corazón ausente. Continuamos, vamos a ir con la fecha número 24. Vamos a revisar por acá. Cuando ya son las 11 de la mañana con 29 minutos, vamos a ir con la fecha número 24 del Campeonato Nacional.

Vamos con sí, lo que vamos. Primero vamos, voy a ir con Universidad Católica y Audax Italiano, que está suspendido. Vamos al sábado 10 de octubre, donde Huachipato enfrentó Higgins de Rancagua en el Estadio Cup, donde Huachipato lo ganó por 2-0 ante O'Higgins de Rancagua. Vamos al estadio El Cobre, donde hubo empate por la cuenta mínima. Cobresal y la Universidad de Concepción empataron a 1 por la cuenta mínima en el estadio El Cobre, válido por la fecha número 24. Vamos al domingo 11 de octubre, donde se disputaron 4 partidos. Vamos al estadio municipal Lucio Fariña, donde Deportes Limache empató con Palestino por 2-2. Estadio Sausalito, Everton de Viña lo ganó ante Deportes La Serena por 3-2. Resultado final del partido en el Estadio Sausalito. Vamos al Estadio Esther Roa Rebolledo, donde Deportes Concepción empató con la Unión La Calera por la cuenta mínima 1-1. Finalizado el partido. Vamos al Estadio Francisco Sánchez Rumoroso, donde Colo Colo vivió una pesadilla. Coquimbo Unido lo ganó ante Colo Colo por 5-2. Válido por la fecha 24. Lunes 12 de octubre, Estadio El Teniente, donde Universidad de Chile ganó ante Ñublense por 6-0, final del partido.

Revisamos tabla de posiciones hasta el momento, donde Colo Colo se mantiene con 54 puntos. Más abajo la Universidad de Chile con 45 unidades. Católica con 42 puntos en el tercer lugar. Vamos al cuarto lugar, donde está Everton con 39 puntos. Más abajo Palestino en el quinto lugar con 37 puntos. Quinto, sexto y séptimo lugar con 34 puntos está Limache, Huachipato. Coquimbo Unido con 32 puntos, al igual que Deportes Concepción. En el noveno lugar, décimo lugar está Ñublense. Más abajo con 30 puntos, Deportes La Serena, 28, Audax. O'Higgins, 27 puntos. Cobresal, 25 unidades. Y en la zona roja se mantiene Universidad de Concepción con 23 puntos y Unión La Calera con 18 unidades. Bueno, ¿qué es lo que queda para Colo-Colo? Queda un partido de visita con Palestino, Universidad de Concepción de local, Ñublense de visita, Católica de local, La Serena y Cobresal. En cambio, la Universidad de Chile queda un partido de local con Everton, el superclásico universitario con Católica de visita, Cobresal, O'Higgins, Concepción y Unión La Calera de local. Para la Católica queda el partido de visita con Unión La Calera, el superclásico ya lo anunciamos, con la Universidad de Chile, Deportes Limache, Colo Colo de visita, Huachipato de local y con la Universidad de Concepción de visita. Ahí está la información del Campeonato Nacional, Liga de Primera. Ya, vamos a continuar, vamos a ir con canciones. Continuamos a esta hora en este martes, cuando ya nos separan 25 minutos, ya nos separan del mediodía en Chile. Vamos a ir con algo de... Vamos con este temazo, no sufriré por nadie. Muchos la van a cantar. Continuamos en vivo en este martes acá en la 96.9.

Ahí escuchamos a Grupo Frontera junto a Manuel Turizo con el tema La del Proceso. Temazo. Temazo, temazo, temazo. Un tema para dedicarla. ¿Dónde están ahí esos hombres que no dedican esta canción? Ya, vamos a continuar saludando, por supuesto, a quienes se van sumando a la sintonía a esta hora en esta mañana de martes. Saludamos a los que elaboraron ayer, sí, un gran saludo. ¿Quién está tocando el timbre, no? Ya, no me hagan hablar tontera, después me retan. Vamos a continuar saludando ahí, por supuesto, quienes se suman a la sintonía de la señal 96.9 FM. A los que están conectados también ahí en nuestra señal online, conectados.

0: Vamos a ir con los últimos saludos ya, porque ya estamos casi en los minutos finales ya. Oye, por acá no, se está. Le fue mal a Colo Colo. Como que eso nos tiene un poquito ahí bajoneado. Desayuno no fue el mismo. Pero así es el fútbol. Se gana, se pierde, pero no por tanto. No, yo no vi el partido. No vi el partido. Estaba haciendo otras cosas. No tenía señal. Ya, vamos a continuar por acá. Voy a saludar ahí a la gente que nos escucha en Pabellón. A quienes están en Huechún. Ahí un gran saludo a toda la gente de Huechún. Quienes están ahí en la Feria Libre, también por supuesto en este martes. Saludos ahí a la gente de la Calle Larga. Voy a saludar a la gente de Puangue, de Santa Rosa, a quienes nos escuchan allá en San José, Pollenar, Santa Filomena, Villa Alegre. Envío saludos ahí a nuestra amiga Yasna y Lin. A las chicas de Limonal, allá que nos escuchan allá en el parking a esta hora, un gran saludo ahí a todas las chicas. A toda la gente de Rumay, Rumay arriba, Rumay abajo. A toda la gente ahí de Rumay, por supuesto. Vamos a continuar, pero antes voy a enviarle un saludo ahí a nuestro amigazo ahí, a Manuel. 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Vamos ahí con los últimos temas, ahí para ir programando rápidamente. Vamos con ¿con cuál tema? Vamos con Kid Blue, con el tema Destello en esta jornada. Continuamos en vivo.
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1: Ya, estamos finalizando ya el programa, pero antes vamos a ir con los últimos saludos rápidamente. Sí, por acá quedó pendiente el tema de la Teletón, pero lo vamos a comentar mañana. Ya tenemos artistas confirmados, ¿no? Luciano Pereira. Ya tenemos artistas confirmados para esta Teletón que se viene este 6 y 7 de noviembre. Por acá vamos a... Dice por acá, buenos días Pato, espero que se encuentre bien. Dice, quisiera enviarle un saludo, dice, a Pía, ya que el día de ayer estuvo de cumpleaños, dice, de parte de toda su familia, que la amamos mucho. Dice, gracias, bendiciones para cada uno de ustedes, de parte de toda la familia Cañas Oyarce. Dice, que tengan una excelente tarde, dice por acá Margarita Oyarce, saludando ahí a Pía, que el día de ayer estuvo de cumpleaños. Muchos saludos ahí para Pía, entonces... Ahí que estuvo de cumpleaños, muchas felicidades. Reiteramos el saludito ahí para Margarita Oyarce, para toda su gente por allá en Pabellón, hasta ahora en sintonía. Saludamos ahí a quienes están de cumpleaños el día de hoy. Saludamos también a los amigos de la Locomoción Colectiva.

en esta jornada. Los saludamos en este martes. Ya, si comienzas a asomarse levemente ahí el sol. Bien, sí, bien rara la primavera. No sé qué está pasando con el clima. Ya, atentos ahí a cuidarse ahí, abríguese bastante. Hay una, sí, tenemos lluvia durante esta tarde, así que atentos ahí. Me comienzo a despedir, un abrazo, que tengan excelente jornada, pórtese bien, ande con cuidado, nos reencontramos mañana, si así Dios lo permite nuevamente. Cariño y abrazo, sigan nuestra sintonía, ya se viene lo que va del día. Nos despedimos, adiós, que tengan lindo día. Aguante Colo Colo, no importa.

0: Algo DM. Son las 11:58.
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0: Así es, lo que va del día. Hemos comenzado ahí con buena música junto a Santa Feria. ¿Cómo duele? Sí, temazo. ¿Cómo duele? Nuestra señal FM 96.9, nuestra señal online www.radiodelmaipo.cl para que puedas escucharnos hasta las 2 de la tarde en vivo e indirecto nuestro programa en este día un poquito raro, un poco inusual, como que sale el sol, como que se esconde, como que caen gotitas, como que no caen. O sea, todo ahí nomás. Yo no sé dónde quedó la primavera. Sí, se la llevó Marco Antonio Solís. Sí, le vamos a preguntar a él, ¿dónde estará mi primavera? Primavera que uno pensaba que iba a ser maravillosa, que traía cosas lindas, nuevas, pero no ha traído gotitas de lluvia, aluviones y un montón de cosas ahí que nos han perjudicado y le han perjudicado a muchas personas. Pero bueno, el clima es así, así que nada, pues hay que adaptarse nomás. Nuestro WhatsApp está habilitado, es el +569 7730 6354, +569 7730 6354, para que te contactes, te comuniques con nosotros, disfrutes de nuestro programa. Son las 12 ya con 13 minutos, 12 y 13 minutos. Así que vayan diciéndome presente los fieles auditores del programa. Ahí voy a estar recibiendo sus mensajes, sus saludos. Al +569 7730 6354, como los hace Yanis. Me dice Yanis, acá sale el sol, después se nubla y parece que va a llover, Marcelita. Sí, hay unas nubes súper negras acá en Melipilla igual. Dicen que pueden caer unas gotitas, pero nada importante, no sé qué será. Hoy en día ya nada es como uno piensa. El temblor de ayer, me dice la Yanis, puede haber echado a perder el tiempo. Puede ser, ¿ah? Pero ya veníamos con el tiempo malo, pues. Sí, el temblor de ayer, sí, lo escuché, mi niña, sí, lo escuché. Como estaba en la casa, sí, fue fuerte. Ahí en mi casa escuchó fuerte el departamento. Sí, así que hasta temblor hemos tenido en esta primavera. Imagínense. Ya nos vamos a ir con el pronóstico del tiempo al tiro, viejo, ¿ya? Porque después se me pasa de largo. 17 grados tenemos a esta hora, chicos y chicas. Podríamos tener tormentas eléctricas por la tarde en algunas zonas, pero nada, nada tan importante, ¿ya? Por lo menos eso dice. Vamos a llegar solo a 18 grados, no más que eso. Mira, ahora está saliendo el sol. Para mañana tenemos 7 grados de mínima, tenemos 21 de máxima. Sí, 21 de máxima para mañana. Para mañana miércoles. Para el jueves tenemos 9 de mínima, 22 de máxima. El viernes 11 de mínima, 20 de máxima. El sábado, vamos a estar con 11 de mínima y 20 de máxima.
2: Así que estos días no van a estar calurosos, no vamos a tener temperaturas altas. Ya tuvimos temperaturas más altas en septiembre, en agosto. Sí. Como que octubre vino cargadito a la baja temperatura. Ya, esto era el sábado, como le dije, 20 grados. El domingo, 10 de mínima, 21 de máxima. Y el lunes, 12 de mínima y 20 de máxima. Así se van a mantener las temperaturas los próximos días. Así que hay que estar atenti nomás. Escríbanos más 569-7730-6354. Nos vamos a más canciones, es lo que va del día.

Ahí estaba Melody con ese de pata negra, sí. Enviarle un saludo a la gente que está enfermita, que está delicada de salud, desearle una pronta recuperación. A los que están ahí un poquito bajoneados, deprimidos, porque pasa eso. Hay días que no son buenos para todos, a todos nos pasa. Sí, a todos nos pasa que hay días buenos, hay días malos, hay días más o menos. Entonces a veces la energía no está igual, el ánimo no es el mismo. Así que enviarles harto ánimo, harta fuerza, harta energía, que todas las cosas tienen solución en la vida, por difíciles que se vean. Y nada, pues seguir para adelante nomás. Y aquellos que están trabajando también, harto ánimo, harta energía también, que están en el local comercial, en la farmacia, en la carnicería, en el supermercado, en la locomoción colectiva, que tenemos harto amigos que nos escuchan ahí. A los amigos que trabajan de repartidores, como es Ariel y Alex, un gran saludo para ellos, que ya me envían su mensaje, los chiquillos simpáticos, buena onda. Andan trabajando en Isla de Maipo, así que nos escuchan online. Así que un gran saludo para Ariel y Alex. Andan en Isla de Maipo repartiendo ahí los productos. Saludos a ustedes, chiquillos. Que tengan una excelente tarde.

0: Sofía y Alejandra también nos escuchan a través de la señal online. Un cura Cabí. Hola Marcelita, ¿cómo estás? Un gusto saludarte como siempre. La reina del dial, muchas gracias, chiquillos. Te dejamos pedir nuestros pegaditos. Que tengas una linda tarde. Gracias, Sofía y Alejandra. Me escribe Cristian, me dice: hola Marcelita, ¿cómo estás? Espero que muy bien. Te dejo pedido mis pegaditos, te escucho todos los días desde mi trabajo. Así que un saludo para Cristian también. Usted como ellos también, comuníquese. Más 569-7730-6354. Más 569-7730-6354. 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Nos vamos a ir a esta hora al destacado del día.
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0: Y en el destacado del día escuchamos a Brian Camacho, ni plata ni nada.

0: Ni plata ni nada.
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Así vamos compartiendo lo que va del día. Me escribe ahí, o sea, me llamó Nidia para saludar a todos los que trabajamos en la radio. Muchas gracias. A nuestro gerente, a su familia, a nuestros auspiciadores, a mi familia. Así que muchas gracias. Nos dejó pedido ahí sus pegaditos. Me escribe Alejandro, me dice, hola Marcelita Bella, ¿cómo estás? Espero que muy bien. Muchas gracias, Ian, por el cumplido. Yo acá trabajando, dice Full. Está más o menos la pega, dice. Sí, pues hay que darle nomás. Así que te mando muchos saludos, muchos cariños. Que tengas una linda tarde y una mejor semana. Te dejo ahí mis pegaditos. Ahí dedicados con mucho cariño para ti y para todos los que escuchan la radio. Así que un gran saludo ahí para Alejandro. Muchas gracias ahí por sus saludos siempre. Nos escribe Rosita, me dice, hola Marcelita, ¿cómo estás? Quiero saludar a mi hija Vania Contreras, que está de cumpleaños en el día de hoy, cumple 5 añitos. La quiero muchísimo a mi Vania, desearle lo mejor del mundo y que ha llegado a nuestras vidas a llenarnos de mucho amor, cariño, alegría. Así que un beso y un abrazo para Vania Contreras de parte de su mamá Rosita, que la quiere mucho. Vamos a continuar entonces con buenas canciones. Ya se vienen los consagrados.

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1: Iniciamos nuestros consagrados junto al grupo ABBA. Estoy soñando.

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1: Y cerramos nuestros consagrados junto a Pandora, con tu amor.

0: La hora en Del Maipo FM. 12:59.
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0: Ahí estábamos ahí presentando a nuestros queridos auspiciadores, Funeraria Paredes y El Cornudo. A esta hora vamos a comenzar a disfrutar de la sección de los pegaditos, así que póngale play.
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0: Y estos son los pegaditos de Nidia. Nos pide a Mariela con Ya te olvidé y La gran señora.

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2: Y nos vamos con los temas para Alejandro. Corazón de Piedra, Grupo Disparo, Rodrigo Tapari.

Estamos en lo que va del día, en la sección de los pegaditos, presentada por El Cornudo Ortúzar 831 y Funeraria Paredes Melipilla. Si usted también tiene su local comercial y quiere hacerlo más conocido, quiere hacer ahí que sea publicitado a través de la radio, publicite con nosotros. Sí, juntos haremos mucho más conocido su local y haremos ahí que siga creciendo su emprendimiento, su local. Nos vamos a ir con lo siguiente que fue pedido ahí por Sofía y Alejandra. Nos piden a Machos de la Cumbia, No Sufriré por Nadie. Y Alanis Lagos, Mochila con...

Oye, temazo ese del Alanis Lagos, mochila con piedras. Así es. Oye, nos vamos a ir con lo siguiente que fue pedido por Ariel y Alex. Nos piden mix rancheriadito de Calvo Cumbia para Ariel y Alex.

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Ahí estábamos conversando con María José, que nos llamó ahí a nuestro teléfono para felicitarnos por el programa. Dice que lo escucha todos los días, que le encanta, lo escucha junto a su familia en el sector de Wilco. Así que muchas gracias, María José. Nos vamos a ir con los siguientes pegaditos. Estos son dedicados para Daniel de parte de Lisa. Junto a los Vázquez y Ana Bárbara, quiero verte. Y juntos son cumbia, matemos las ganas. Son los pegaditos.

los últimos casi, los últimos pegaditos. Esto fueron pedidos por María José. Nos pide Jay Matt, Charlos de Lumaco, simpática, muy bonita. La banda tropical. No. No sufrí por nadie. Los Pincheras del Sur, Rancheros de Río Maule, Llanero de Ñuble.

Así es, estamos llegando a la parte final de nuestro programa, agradeciendo como siempre a Funeraria Paredes Melipilla, a las chicas del Cornudo, a ustedes por permitirnos entrar en su hogar, en su lugar de trabajo. Gracias por haber participado de nuestro programa y si Dios así lo quiere, nos encontramos mañana para una nueva edición de

0: 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Es la 1:58.
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1: La hora en Del Maipo FM. Son las 2:56.
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0: Son las 3:56.
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Estamos en vivo, estamos en directo.

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0: Le cuento, señora, señor, usted que está en sintonía, tenemos nuestro WhatsApp y están llegando mensajes. Hola, Lalo. Te estoy escuchando en Manantial y buena la música. Oye, hacía tiempo que no escuchaba al maestro. ¿Cómo se llama esa canción? Le digo de inmediato, ¿cómo se llama esta canción? Del número uno. Dice la distancia de Antonio Ríos. La distancia se llama, para que la pida aquí a la radio. La distancia. Seguimos con este ATR a todo ritmo, para ustedes y también para ustedes. 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Seguimos. 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Y de 4 a 6, ATR en la radio del pueblo del Maipo.

intensamente en la ciudad de Melipilla. Llueve intensamente, granizos en algunos lugares, sector alto, por el cementerio, ahí el parque. Doctor Fernández, Teniente Merino, vemos, está granizando en el centro de Melipilla, en algunos lugares. En Melipilla llueve intensamente a esta hora de la tarde y granizos.

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0: Están trabajando, trasladándose de un punto a otro en la locomoción colectiva, en su automóvil particular, está trabajando en su botillería, su minimarket, la farmacia, supermercado, carnicería. Bueno, reciba nuestro saludo a esta hora de la tarde en vivo y en directo a través de la 96.9 www.radioelmaipo.cl y también www.radioatrfm.cl. Seguimos, esto es para ti. Esto es ATR, hasta las... faltando 10 minutos para las 6 de la tarde, ¿eh? Es temprano, faltan 19 minutos para las 5, 19 para las 5, nuestro WhatsApp es el más 569-32-22-43-41, más 569-32-22-43-41. Saludos para toda esa gente que está enfermita en la casita, solita, está solito, está escuchando la radio, está en la compañía de nosotros, se imaginan ahí, ¿eh? Nosotros nos imaginamos que podemos estar en el celular, nos tienen, no sé, ahí afuera, al lado de la cocina, tomando un tecito, algo rico, compartiendo con sus seres queridos, sirviéndose una rica galletita dulce, un trocito de torta, con un cafecito, un Milo, en fin. Más 569-32-22-43-41 para que te puedas comunicar con nosotros acá a la radio. Estoy en vivo, estoy en directo. La radio del pueblo, la radio de ustedes, es... ATR a todo ritmo y Radio del Maipo, junto a ti.
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es la radio del Maipo y esta TR. Vamos, arriba, arriba, arriba, arriba, arriba, arriba. Ánimo, es día martes. Oiga, mañana miércoles está la feria en Policarpo Toro. Vía los toros y ahí está.

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1: No se bajone, oiga, me dijo una amiga, ¿y dónde está la primavera? Pip, me dijo. ¿Dónde llegó la primavera? Lo mismo pregunto yo. Lo mismo pregunto yo, querida amiga. Ahí sí, ¿cierto? Ya, tengo saludos por acá. Hola, querido amigo. ¿Cómo está? Gusto de saludarle. Buenas tardes. Saluda a Richard. Richard de la Sonora Impacto Carnaval. ¿Eh? A ver. A ver. Hola, Lalo, ¿cómo estás? Soy Francesca. Te estoy escuchando acá en Chiñigüe. ¿Escribiste algo en WhatsApp? ¿Qué pasó, amigo? Ah, bueno. Necesito algo de una persona o de alguien que me pueda orientar en algo. Yo publiqué en WhatsApp, necesito, si alguien se puede comunicar, es sobre algo, de un medicamento, por favor, es urgente. Más 569-3222-4341. A ver, saludo a Martita, que está en sintonía, a Rosita y a Joaquín. Están ahí en Manantiales. Buena música, Lalo, me dice.
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1: Estamos escuchando la canción de DJ Méndez, dedicado a la mamita. Y dedicado a todas las mamás que están en sintonía.
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Quiero enviarle un saludito a esta hora para quienes están trabajando. Hay mucha gente trabajando todavía como guardias de seguridad, en los centros hospitalarios, en el hospital de Melipilla, también de bodeguero ahí, de guardias, la gente que trabaja en el campo, en fin, despezonando frutillas. Por ahí en algunos lugares también reciban nuestro saludo cordial a esta hora de la tarde. El esfuerzo allá en pabellón de Carlitos Muñoz. Saludos a Carlitos a esta hora de la tarde, que estaba un poquito quejado de salud. 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Estoy en vivo, estoy en directo por aquí para ustedes. Arriba, ánimo. Sí, pues, energía.

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También saludos a esta hora para ellos, para él, pues. 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

0: Son las 6 en punto.
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0: Son las

0: 6:01.
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0: Atención, emprendedora, emprendedora, usted no sabe en qué trabajar, en qué emprender, le voy a dar una idea. Hay mucha gente que está vendiendo fruta y verdura a domicilio, muy fácil, al igual que las grandes tiendas, los grandes retail que siguen entregando a domicilio todo lo que compra por internet. Usted también puede vender, incluso por WhatsApp, en donde vive, en su pasaje, con sus contactos, con sus conocidos, con sus amigos, con sus familiares. Entonces usted puede venderle a través de WhatsApp con un audio que diga: hola, ¿qué tal? Soy, por ejemplo, voy a poner un nombre, Juanita. Hola, ¿qué tal? Soy Juanita y estamos hoy día vendiendo frutas y verduras a domicilio, así que contáctese con nosotros. Hoy día tenemos en oferta las papas, tenemos en oferta el tomate, la cebolla, tenemos el pack de tomate, papa, cebolla y zanahoria en un pack que vale tanto, va en una cajita, en una bolsita, ¿cierto? En una malla también. Ahí va con un precio, entonces, al mejor precio, esto sale por, qué sé yo, por dos, tres, oiga, así. Así que atención, atención, lo importante usted que se atreve a hacer este emprendimiento a través de WhatsApp también es una buena idea, ya, así que se puede contactar con nosotros para orientarla cómo podría iniciar este negocio a través de WhatsApp, porque se puede iniciar este negocio de cómo ofrecer un producto, cómo ofrecer las verduras también por WhatsApp, ya, sin moverse desde su casa, así que se puede hacer. Así que muchos se preguntan cómo se podría hacer, claro que se puede hacer, ¿ah? Estamos completamente en directo, saludar a la gente que nos está saludando, dice por acá, la gente de nuestro WhatsApp, el más 569-9305-3920, completamente en directo, ¿ah? Ahí vamos a revisar algunos WhatsApp también que la gente nos está mandando, ¿cierto? Y nos están llegando algunos mensajes, algunos saludos. Perdón. Ah, era llamada interna, claro que sí.
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0: Son las 6:32.
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0: Son las 6:55.
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2: Oiga, saludo a la gente desde Cuncumén que nos está viendo. ¿Qué tal? Yo, Sebastián, dice, quiero aprender a tocar el bajo porque, la verdad, él toca en un coro de una iglesia evangélica, católica, cristiana, mormón, donde quiera. Lo importante es que tengo gente que nos... que está aprendiendo a tocar el bajo. ¿Sabe por qué? Porque dice que quiere tocar en la iglesia. En la iglesia evangélica, me dijo Lalito, yo aprendí a tocar cumbias con usted, pero ahora estoy tocando en la iglesia y eso es bonito. Así que se merece un gran aplauso. Y a la gente que nos está viendo en TikTok, gracias por el cariño que nos entregan, por los lindos comentarios. Los que quieran aprender a tocar bajo gratis, métanse a mi TikTok ahí. Aprenden, escriban la palabra yo. En uno de mis videos pueden escribir la palabra yo y les mando las clases completamente gratis. Así que todos los que quieran aprender a tocar bajo, contáctense ya con nosotros y vamos a tocar el bajo en vivo y en directo, así que en vivo y en directo, así que atención a la gente que nos está viendo. ¿Cómo sonaría el bajo? A ver si lo podemos conectar un ratito más, ¿cierto? Para que te quedes con nosotros, vamos a tocar el bajo, así que quédate con nosotros acá en el programa. En algún momento vamos a tocar el bajo para que también te motive a aprender a tocar el bajo totalmente gratis. ¿De dónde nos estás viendo? Avíseme, saludo a la gente que nos está viendo en Perú, Ecuador, Colombia, en Chile, la gente que nos ve en la Antártica, la gente que donde nos está viendo allá en España, Estados Unidos, la gente que nos ve en México. Saludos cariñosos, güey. A todos ustedes, ¿qué tal? ¿Te ganaste un Uyuy?

0: Un uyuy para toda la gente que lo está viendo. ¿Quién dijo yo le mando un uyuy? Ahí está, quien dijo, yo le mando un uyuy completamente en directo a través de nuestro TikTok. Sígueme en TikTok y yo te sigo. Así que la gente que va a aprender a tocar bajo gratis solamente tiene que escribir la palabra yo acá arriba en mi... Mándeme un mensaje en forma interna y le mando el bajo total, las clases de bajo totalmente gratis. Así que para que usted reciba toda la buena onda, por supuesto, de aprender a tocar el bajo gratis. Única oportunidad. Así que quédate con nosotros porque vamos a tocar el bajo. ¿Eh? Quédate con nosotros, tú que estás viéndonos ahora, ¿qué tal? Estamos conversando y también contándole un poco, saludando a la gente que recién se está conectando con nosotros. Y decirle que también tenemos un programa de radio que estamos en la mañana despertando con Ranchera de 6 a 8 de la mañana y por la tarde en Chile, en el rinconcito mexicano, acá en la comuna de Melipilla, región metropolitana en Chile, transmitimos el rinconcito mexicano. ¿Qué tal? Gracias, Ángelo, por el regalo. Gracias por la gente que nos está mandando regalitos también hasta ahora. ¿Qué tal, Ángelo? Gracias por esa florcita, gracias por ese regalo, gracias por la rosa maravillosa. Y vamos a tocar el bajo, ya, vamos a ver cuánta gente le pone sí, cuánta gente le coloca sí. A ver, aquí los quiero ver, cuánta gente va a colocar sí para tocar el bajo. ¿Tocamos el bajo? ¿Sí o no? La gente está escribiendo en TikTok. Que escriba. De eso, escribir.
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2: Son las 7:02.
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0: Hola, por aquí Lalo Catalán, ¿qué tal? Gusto saludar a toda la gente que nos ve, que nos sigue a través de las redes sociales, a la gente que nos escucha también acá en la 96.9 FM y nos escucha en diferentes lugares, plataformas digitales. ¿Qué tal? ¿Cómo está, señora, señor? Gusto de saludarle. Voy a contarle, señora, señor, contarle que seguimos grabando audios para la gente que vende frutas, verduras en la calle, los que trabajan vendiendo en su camioneta, en su camión, los que están vendiendo ya en la época de las sandías, ¿cierto? Están apareciendo los melones, la gente que está vendiendo en cualquier lugar de nuestro país, la gente que nos escucha acá en la radio, la 96.9 FM, que se escucha hasta la Comuna El Monte, camino allá a la Comuna de San Pedro, camino a Curacaví, María Pinto. A toda la gente le mandamos un cariñoso abrazo y saludo a esta hora del día. Contarle que si usted quiere poner un aviso acá en la radio, se puede contactar con nosotros al teléfono
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0: Ahí se contacta nuestro teléfono y, por supuesto, rápidamente vamos a poner el aviso para si usted está realizando algún evento, beneficio, algún bingo, o tiene alguna actividad, pues. Así que se pueden contactar a la gente con nosotros a nuestro WhatsApp, ya lo sabía.
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0: Claro que sí. Oye, quiero saludar con mucho cariño a las dueñas de casa que siempre nos escuchan día a día en la mañana. Recordarles que estamos en la mañana de 6 a 8 de la mañana y por la tarde de 18 a 20 horas en el Rinconcito Mexicano. Ahí nos escucha, pues. Estamos en la mañana súper temprano de 6 a 8 de la mañana y por la tarde desde las 6 de la tarde hasta las 8 también para que nos escuche en la 96.9 FM. Oiga, saludo a la gente que nos está viendo a través de nuestro TikTok. Saludos cariñosos a la gente que nos ve en TikTok. ¿Qué tal? ¿Cómo están? A la gente que recién estamos saludando aquí. A lo que se está conectando, dale tap, tap, tap, tap, tap, tap, tap, tap, tap, tap, tap, eso, cosa que se le acalambre el dedo ahí. Así que a darle tap, tap a toda la gente que nos está viendo, que nos sigue a través de las redes sociales. ¿De qué parte son ustedes, amigo mío? ¿De qué parte nos está viendo? Vamos a saludar, estamos saludando también. ¿Cómo se saluda en TikTok acá? Aparece como un cuadrito que dice saludar. Así que estamos saludando a toda la gente que nos está viendo directamente en TikTok. Y si quiere mandar un mensaje, aproveche acá desde Melipilla, usted que vivía acá en Melipilla, ¿cierto? Y nos está viendo a través de TikTok. También mándele un saludo cariñoso a la gente que vive por acá. Dice, saludo a la gente de Bopeta, a la gente acá de Mandinga, a la gente también de el sector de los Valles de Melipilla. Saludos cariñosos a toda la gente que hasta ahora nos está viendo. Desde Pichilemu también saludo a la gente que nos está viendo a través de nuestro canal de TikTok. Los que quieran aprender a tocar bajo, atención, los que quieran aprender a tocar bajo, tenemos clases totalmente gratis. Escuche bien, tenemos clases totalmente gratis para la gente que está, le encanta el bajo y quiere aprender a tocar el bajo aquí y allá. Así que ahí tenemos la clase totalmente gratis. Lo único que tiene que hacer, tiene que entrar a mi TikTok, sígame en TikTok y comente la palabra yo y se va a ganar los cursos totalmente gratis para aprender a tocar el bajo. Así que vaya, entra a mi TikTok. Vamos a llegar al millón de amigos. Así que quieres ser parte del millón de amigos, métase a mi TikTok, entre ya a mi TikTok. Y vamos a sacar en bajo el tema de Leo Rey que tocó en la fonda de Chile. Claro, con eso mismo, claro. Eso, la gente ya está escribiendo yo en mi TikTok y la gente puede también... Como les decía, métase en mi TikTok, escriba la palabra yo, pero por mensaje interno. Tiene que mandarme un mensaje interno para que sepa usted también las veces que vamos a enseñar a tocar el bajo. Las clases totalmente gratis. ¿Quiere aprender a tocar el bajo? Contáctese ya con nosotros a nuestro WhatsApp o simplemente escriba la palabra yo en mensaje interno.
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0: Eso, así que los que quieran aprender a tocar bajo, contáctese ya con nosotros en vivo y en directo. ¿Qué tal, qué tal?
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0: Son las 7:32.
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0: 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Bueno, bueno, amigos y amigas, gracias por acompañarnos aquí en el programa. Nos volvemos a encontrar en otra ocasión, en otra oportunidad en el programa. Recordarle que la mañana nos escucha de 6 a 8 de la mañana y por la tarde de 18 a 20 horas. Así que ya lo sabe, amigo mío, muchas gracias por sintonizarnos y siga en la compañía de la 96.9 FM, Radio del Maipo, la number one de Melipilla, con la mejor programación musical y los mejores programas aquí para ti durante todo el día, las 24/7. Que siga la música. Que sigan las canciones aquí en la 96.9 FM, Radio del Maipo. Que lo pasen súper. Chao, chao.
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2: Gracias a toda la gente linda que nos está saludando. ¿Qué tal? Gracias por los corazones, gracias por los regalos. La gente, vamos a aprender a tocar bajo. ¿Quién dijo yo? Ya están escribiendo, sí, vamos a tocar el bajo. ¿Quién dijo yo? ¿Quién dijo yo? ¿Tocamos el bajo, sí o no? En vivo y en directo. La gente puede conectarse ya con nosotros en nuestro TikTok. Métase ahí a Lalo Catalán, búsquenos como Lalo Catalán acá en TikTok. La gente que nos está viendo, que llegó de YouTube, que está aprendiendo las clases gratis. La gente que llegó desde nuestro Facebook, también le mandamos cariñosos saludos. Dice por acá, Larito, pónganse unos temas buenos acá desde Peñaflor. Saludos a la gente de Peñaflor. Qué grande la peña. Le mandamos un uyuy, ¿eh? Un uyuy para la gente de Peñaflor que nos está viendo. Ya se viene a tocar, vamos a tocar el bajo luego. Así que la gente que nos está viendo en TikTok, vamos a tocar el bajo acá en la radio. Vamos a colocar pura música, pero en TikTok nos quedamos tocando el bajo para que usted se quede con nosotros. Así que vamos a tocar el bajo en cualquier instante. Así que, ¿quién dijo yo? Vamos a tocar el bajo totalmente. Los Sabanales, la gente me pide. Lanito, los Sabanales, los Sabanales, los Sabanales. Vamos a tocar los Sabanales. Así que gracias, gracias, gracias, gracias. Saludamos a toda la gente que recién se está conectando con nosotros. ¿Qué tal? ¿Cómo están, amigos míos? A todos los cantantes, músicos, a todos los DJ, a todos los patas negras, a los mandoneados, a los que los manda la señora, les pega la señora, calcula. A todos ustedes, ¿qué tal? Gusto de saludar a toda la gente que nos está viendo. Saludos para toda la gente de Melipilla, la gente de María Pinto, Algüez, San Pedro, San Antonio, grande San Antonio. Le mando un yuyu. ¿De qué parte? Usted escríbame de qué parte, ¿eh? Para saludarle a la gente que lo está viendo recién acá en nuestro TikTok. Así que le mandamos un cariñoso saludo y este aplauso.
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3: La hora en Del Maipo FM. Son las 7:55.
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